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1: Bienvenidos a la tercera hora de La Ruta de los Clásicos aquí en Radio Mágica 88.3 FM. Y la primera de esta tercera hora se llamó Karma Chameleon, del disco Color by Numbers, a cargo de Culture Club y la voz de su vocalista principal, alma y líder del grupo, Boy George. Continuamos y ahora viene una de las canciones más bonitas que hemos escuchado, uno de los temas que venía, y recuerdo haberla comprado en un disco 45 pequeñito color naranja, CBS decía. En un lado estaba If You Leave Me Now, que es la canción que voy a presentar, de la banda Chicago, un grupo que había tenido canciones bastante rockeras en un momento, pero en esta décima producción, décimo disco de la banda, hay una inspiración total cuando en la letra se dice que si me dejas ahora te vas a llevar contigo la mayor parte de mí, te llevas mi corazón, por favor no te vayas, una súplica que hace el cantante con una de las canciones más bonitas. A veces se llega demasiado lejos y uno piensa, ¿cómo podemos dejar todo atrás? ¿Cómo podemos terminar de esa manera? Va a llegar el día de mañana, nos vamos a lamentar todo lo que dijimos hoy, porque este amor es difícil de encontrar. Si me dejas ahora, Chicago en Radio Mágica 88.3 FM, música del recuerdo en inglés.

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We Are The World en Radio Mágico 88.3 FM. Mucho liderazgo, poder de convencimiento que Lionel Richie y Quincy Jones, quienes fueron los que reunieron a toda la gente que se lanzó a grabar esta canción, 45 personas, por lo menos 45 cantantes reunidos en Los Ángeles, en los estudios AIM Records. Luego del American Music Award aprovecharon que todos estaban juntos, la mayoría de estos intérpretes, y los llevaron luego del American Music Award en vehículos a eso de la una de la madrugada. Pasaron toda esa noche para grabar. Habían solistas principales y los que hacían los coros. Cada quien ya sabía lo que tenía que cantar. Los principales arrancaba Lionel Richie, compositor de la canción. Siguió Stevie Wonder. Estuvo Paul Simon, Kenny Rogers, Tina Turner, que tuvieron una parte especial. Entró en el coro central Michael Jackson junto con Diana Ross, y así sucesivamente iban presentándose los cantantes. Esperaron a Bruce Springsteen, que venía de interpretar canciones en una gira. Él llegó prácticamente en la madrugada y él interpretó su parte con la voz bastante gastada. Por eso hay algún esfuerzo en la voz que él hace en esta canción. Bob Dylan también se sintió un poco corto al ver a tanto artista. Él es muy tímido, Bob Dylan, pero Stevie Wonder lo apoyó para grabar su parte, y así pasaron anécdotas dentro de este We Are The World, que fue una de las producciones más grandes y costosas. Todos los que se reunieron por una sola causa, y esto se vio reflejado en los 80 millones de dólares en ese momento aproximados para combatir la hambruna en Etiopía. 80 millones de dólares en ese momento. Han pasado ya casi 40 años y esta suma ha ido creciendo. Era USA for Africa con We Are The World aquí en Radio Mágico 88.3 FM. Música del recuerdo en inglés.

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Da Vigis con Too Much Heaven. El primer disco que sale del Partieron los Espíritus, el difícil álbum de Da Vigis, y comento esto porque luego de Saturday Night Fever, imagínense, tenían que hacer una producción así tan grande como para superar el Fiebre de Sábado por la Noche. Demasiado Cielo con Vigis en Radio Mágica. Y viene un tema discutido para Queen. Ellos no querían dejar el estilo rockero, ni Brian May ni el mismo Roger Taylor, pero John Deacon se inspiró en la canción Good Times de Chic. El bajo, que era muy profundo y hacía que la canción sea bastante disco, fue parte principal para que él se inspire en una canción donde Queen iba a dar un giro a su carrera rockera para hacerla un poco más pop. La canción se llamó Another One Bites the Dust y la vamos a recordar aquí en Radio Mágica 88.3 FM. Otro que muerde el polvo, música del recuerdo en inglés.

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Donna Summer, y una canción que toda la vida la bailaremos, Hot Stuff de 1979. ¿Recuerdan ustedes un video donde aparece Greg King casándose con una chica que se convierte en zombie y todos luego se vuelven monstruos? Saben que para hacer este videoclip se utilizaron litros, pero así, litros de alcohol. Todos los que salieron en el videoclip tomaron demasiado alcohol y estaban prácticamente ebrios para hacer este videoclip de la canción Jeopardy que voy a presentar. Y otro dato más, ¿saben qué canción no dejó que este tema sea número uno en el ranking de Estados Unidos? Beat It de Michael Jackson. Aquí está una de las mejores que tuvo el 8-3. Jeopardy, Greg King Band en Radio Mágica, música del recuerdo en inglés.

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1: Hasta mañana con la ruta de los clásicos, pero te dejo la agenda de mañana jueves. A las 8, despierta bien informado con Augusto Tausen. A las 9 llega Freddy Morales para presentar Mañanas de Oro. A las 12 viene la hora de The Beatles y a las 5, quien te habla, Juan Carlos Hurtado, con la ruta de los clásicos. Quédate en Radio Mágica. 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

0: Esta es la hora en Radio Mágica.
1: 23 horas, 45 minutos.
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0: 7 y 23.
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0: 7:30.
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0: 7 y 34.
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0: 7:36.
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0: 7:49.
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0: 7:54.
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1: Hola, aquí Augusto Townsend de Comité, espero estén muy bien. Nosotros damos inicio a nuestro programa Bien Informado de hoy jueves 13 de agosto con un resumen de las noticias que debes conocer hoy y que iremos desarrollando a lo largo del programa. Primero, las comisiones de Constitución, de Justicia y de Economía, que están entre las más gravitantes de la Cámara de Diputados, serán presididas por la oposición y no por el oficialismo. Segundo, el Ministerio de Economía y Finanzas evalúa que los pequeños negocios del régimen RER también calculen y paguen el impuesto a la renta de acuerdo a sus ganancias y no a sus ventas, como sucede actualmente. Y tercero, días después del terremoto en Colombia, los rescatistas internacionales recién comenzaron a llegar al país tras una controversia dentro del nuevo gobierno del presidente Abelardo de la Espriella. Sigan escuchándonos aquí en Radio Mágica 88.3 FM, música del recuerdo en inglés, que pronto regresaremos con el desarrollo de cada una de estas noticias.

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1: Aquí Augusto Tausend de Comité y a esta hora de la mañana quiero contarles una noticia del Frente Político. Se definió finalmente el cuadro de comisiones de la Cámara de Diputados, que como sabemos es la más numerosa en nuestro nuevo esquema bicameral y aquella en la cual el oficialismo está más lejos de conseguir una coalición de votos mayoritaria. Fuerza Popular es, de todos modos, la primera minoría y por eso le tocaban 6 presidencias de comisiones. Finalmente las que le han asignado a esta bancada son las de Inclusión Social, la de Producción, la de Comercio Exterior y Turismo, la de Medio Ambiente, la de Trabajo y la de Ciencia. Mientras tanto, Renovación Popular, que viene fungiendo como su aliado político en el Congreso, tiene 2 presidencias, la de Defensa y la de Modernización del Estado. Esto significa que las comisiones, que son bien gravitantes en la Cámara de Diputados, están en manos de la oposición, como es el caso de la Comisión de Constitución, la de Justicia y la de Acusaciones Constitucionales. Estas 3 en el caso están, digamos, asignadas a Juntos por el Perú, mientras que Defensa del Consumidor estará presidida por Obras y Economía por Ahora Nación. Esto implica que el pedido de facultades delegadas que se espera que haga el gobierno en los próximos días podría ser derivado para revisión a comisiones lideradas por bancadas de oposición. La bancada del Partido de Buen Gobierno, que no queda claro todavía cuán estrictamente de oposición podría terminar siendo, presidirá a su turno las comisiones de Educación, de Salud y de Infraestructura. En el Senado, mientras tanto, la cosa es más favorable para el oficialismo. Constitución y Justicia, que están presididas por la oposición en la Cámara Baja, en este caso están lideradas por Fuerza Popular y Renovación Popular, respectivamente. El primer partido también presidirá la Comisión Bicameral de Presupuesto y Cuenta General de la República. Y al igual que en la Cámara Baja, en el Senado Ahora Nación se queda también con la Comisión de Economía, que podría ser presidida por el propio ex candidato presidencial Alfonso López Chao. Toda esta situación lo que refleja en alguna medida es que Fuerza Popular no tiene la sartén por el mango en la Cámara de Diputados, que es donde se originan las iniciativas legislativas, es decir, los proyectos de ley, por más que en el Senado sí la tenga. Digamos, solamente en el caso que se mantenga pues unida con la bancada de Renovación Popular. Seguimos escuchando buena música del recuerdo en inglés aquí en Radio Mágica 88.3 FM. En unos minutos regresamos con más noticias.

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1: Aquí Augusto Townsend de Comité, de vuelta con ustedes en nuestro programa Bien Informado, y hasta ahora quería compartirles una noticia del Frente Económico. Entre las medidas económicas que evalúa el Ministerio de Economía y Finanzas, una que podría tener un impacto más inmediato en cómo operan los pequeños negocios en el Perú es el cambio que este sector evalúa aplicar al régimen especial del impuesto a la renta, más conocido como el RER. Recordemos que este es un régimen creado para simplificar el cálculo y pago del impuesto a la renta para las personas naturales, jurídicas, sucesiones indivisas y sociedades conyugales que realicen actividades relacionadas con el comercio, la industria o los servicios y que generen ventas por un máximo de 525 mil soles al año. A diferencia de otros regímenes, en el RER el impuesto a la renta se calcula sobre las ventas del contribuyente y no sobre la renta, es decir, sobre lo que obtiene como ganancia y que es la diferencia entre sus ingresos y sus gastos. El impuesto que debe pagar mensualmente el contribuyente del RER es equivalente al 1.5% de sus ingresos netos. Este es precisamente el cambio que el MEF está planeando realizar, como ha adelantado el diario Gestión el ministro de Economía, Elmer Cuba. El titular del MEF consideró que este régimen, que nació hace décadas, y aquí lo cito textualmente, ha demostrado que no sirve para nada más porque es un mal diseño. Lo que buscará el MEF entonces en su búsqueda por ordenar los regímenes tributarios actualmente disponibles, que también incluyen al régimen MIPE tributario, el nuevo régimen único simplificado y el régimen general, es alinear todos en la forma en la que se calcula este tributo, aunque se mantengan tasas diferenciadas dependiendo del tamaño de la empresa. El cambio que se planea al RER, por un lado, haría que los pequeños negocios paguen impuesto a la renta que le corresponde dependiendo de qué tan bien le esté yendo a la empresa por sus ganancias, lo cual sería positivo para negocios que tienen altos niveles de gasto o están realizando fuertes inversiones, dado que eso reduciría el monto sobre el cual se calcula este impuesto, como en el caso del régimen general. Esto podría hacer que la transición para una empresa desde el RER al régimen general también sea menos compleja, pero lo que sí se haría más complicada es la operación de estos pequeños negocios. Actualmente los contribuyentes bajo ese régimen no están obligados a llevar una contabilidad muy complicada, pues basta con que lleven su registro de ingresos y sus gastos. Si el impuesto se calcula sobre la renta, entonces estos pequeños negocios tendrían que llevar una contabilidad más detallada y preservar pruebas de sus ingresos y de los gastos e inversiones que quieren y pueden deducir y declararlos a la SUNAT. ¿Cuáles serán los efectos de esta reforma y si es el primer paso para, por ejemplo, reducir la cantidad de regímenes tributarios como una herramienta para combatir la informalidad y dejar de incentivar a las empresas a seguir siendo lo más pequeñas posibles para reducir su carga tributaria y complejidad administrativa? Es pues algo que dependerá de cómo se diseñe la modificación, que podría hacerse a través de las facultades delegadas que el Ejecutivo planea solicitarle al Congreso. Seguimos escuchando buena música del recuerdo en inglés aquí en Radio Mágica 88.3 FM. En unos minutos regresamos con más noticias.
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1: Vamos llegando al bloque final de nuestro programa Bien Informado y cerramos con una noticia del Frente Internacional. Dos días después del terremoto en Colombia, los rescatistas internacionales recién comenzaron a llegar al país tras una controversia dentro del nuevo gobierno del presidente Abelardo de la Espriella. Los brigadistas mexicanos, conocidos como los Topos Azteca, fueron los primeros en llegar al país, específicamente a la ciudad de Cali, para ayudar en labores de búsqueda y rescate, pero la demora en su llegada ha suscitado polémica respecto de la gestión de la ayuda internacional. Y es que hasta el martes el panorama respecto a la ayuda para tareas de búsqueda y rescate era bastante incierto. La Organización de las Naciones Unidas indicó que no había recibido una solicitud de ayuda por parte de las autoridades colombianas. El gobierno de México señaló que estaba preparado un contingente de más de 200 militares para labores de búsqueda y rescate, pero no podía desplegarlos porque no había recibido una solicitud oficial de Colombia, y China solicitó, entre comillas, con urgencia, que el gobierno colombiano defina un canal oficial para coordinar la asistencia internacional. Horas más tarde, el gobierno colombiano comenzó a comunicarse con los países que ofrecían ayuda, pero al menos inicialmente decidió rechazar el apoyo de personal internacional de rescate. El presidente de El Salvador, Nayib Bukele, dijo en su cuenta de X que el gobierno de Colombia ha solicitado ayuda humanitaria únicamente en la forma de insumos y ha señalado que no requiere apoyo de personal en este momento, ya que sus equipos de rescate y de emergencia ya se encuentran atendiendo la situación. La Brigada de Rescate Topos Tlatelolco de México reportó algo similar y dio a conocer que las autoridades colombianas no permitían el ingreso de grupos de rescate externos, ya que las labores estaban cubiertas por rescatistas nacionales. El gobierno posteriormente dio un giro y anunció que ha aceptado que ingresen equipos de rescatistas de Estados Unidos, El Salvador, Ecuador, Israel y muchos otros países, pero esa publicación de Bukele y de los topos mexicanos, así como la aparente inoperancia del gobierno colombiano para canalizar la ayuda internacional, han generado una ola de críticas contra la nueva administración de Abelardo de la Espriella. Y es que ha sido muy sorprendente ver que el nuevo gobierno optó inicialmente por desatender esas múltiples ofertas e incluso rechazó el apoyo de personal en las tareas de rescate, sobre todo en las primeras horas tras el sismo, en el que cada minuto cuenta para salvar vidas. Esta actitud contrasta mucho además con lo que se vio en Venezuela tras el doble sismo de junio, donde decenas de delegaciones internacionales de rescatistas aterrizaron casi inmediatamente para ayudar. Según la politóloga Sandra Borda, citada por CNN, varias dificultades de esta gestión están relacionadas con el reciente cambio de gobierno y la tensión que hubo con la saliente administración de Gustavo Petro. Cabe mencionar que de la Espriella asumió la presidencia el viernes pasado y recién ayer nombró al director de la Unidad Nacional para la Gestión de Riesgo de Desastres. En fin, termino dándoles una actualización de las últimas cifras del terremoto del pasado lunes. De acuerdo con los últimos datos de autoridades colombianas, lamentablemente el sismo ha dejado al menos 239 personas fallecidas y 3.755 heridos. Además, hay 287 desaparecidos. Muy bien, con esto llegamos al final del programa de hoy aquí en Radio Mágica 88.3 FM, música del recuerdo en inglés. Nos reencontramos mañana a partir de las 8 de la mañana.
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1: Good morning, Lima. Good morning. A ti donde estés escuchando Radio Mágica, feliz jueves para todos. Aquí me tienes listo para acompañarte durante las próximas tres horas presentándote la mejor música del recuerdo en inglés. Además te traigo, como todos los días, notas curiosas bien interesantes. Y tú siempre con la oportunidad de escoger una canción para que se toque hoy en el programa. Pídela por mensaje de texto a nuestro WhatsApp mágico 945-194-220. Si tu canción es la más solicitada, se toca hoy en el programa. Con los Shocking Blue más música, Venus, en Radio Mágica, 88.3 FM, música del recuerdo en inglés.

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Lluvia, Rain, era la canción con la banda Dragon en Mañanas de Oro en Radio Mágica. ¿Por qué cerramos los ojos cuando estornudamos? Bueno, cerrar los párpados al estornudar es un mecanismo de protección que sucede así, automáticamente. Es para evitar que entren partículas producidas por el mismo estornudo. Eso parece que dicen siempre, ¿no? No he hecho la prueba, pero que es imposible estornudar sin cerrar los ojos. Ahora con Earth, Wind and Fire and the Emotions, más música en Mañanas de Oro. Esto es Boogie Wonderland en Radio Mágica 88.3 FM, música del recuerdo en inglés.

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Como una oración, like a prayer, era la canción con Madonna en Mañanas de Oro en Radio Mágica. 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
1: Así es, aquí estoy acompañándote como todos los días de lunes a viernes hasta el mediodía. Good morning a los que recién están sintonizando. Mira, el bostezo es tan contagioso que hay personas con tan solo pensar en el bostezo es suficiente. A lo mejor vas a bostezar ahorita. Ahora con Christopher Cross sigue la música en Mañanas de Oro. Es el tema de Arturo. 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

Era el tema de Arturo con Christopher Cross en Mañanas de Oro en Radio Mágica. ¿Estás listo para anticipar el futuro del marketing? 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

You can do magic, puedes hacer magia, América, el grupo que estaba aquí en Mañanas de Oro en Radio Mágica. Según un estudio, las personas que son bilingües son capaces de jugar con los dos idiomas en su mente al momento de hablar. Es una habilidad que los hace mejores al momento de priorizar y realizar diferentes tareas a la vez. ¿Qué te parece? Ahora con The Police, más música en Mañanas de Oro. Le cantan a Roxanne en Radio Mágica 88.3 FM. Música del recuerdo en inglés.

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1: Sí, ya ingresamos a la segunda hora del programa y hay buena música en esta hora con Queen, con ABBA, con Alphaville, con The Beatles, entre otros artistas. Sí, hay que seguir en sintonía.

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solo tú, nadie más que tú. Eran The Platters en Mañanas de Oro en Radio Mágica. Hay lindas canciones, seguramente tú tienes varias favoritas. ¿Qué vas a pedir hoy jueves en Mañanas de Oro? Si ya lo decidiste, pide tu canción por mensaje de texto a nuestro WhatsApp mágico 945-194-220. Y si tu canción es la más solicitada, se toca hoy en el programa. A ese número de WhatsApp mágico también comunícate, dinos de dónde nos escuchas, de qué parte del Perú o del mundo o en Mancha estás escuchando Mañanas de Oro hoy jueves. WhatsApp mágico 945-194-220. La música sigue con Queen ahora en Mañanas de Oro. Otro que muerde el polvo en Radio Mágica 88.3 FM. 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

Era la banda Queen en Mañanas de Oro en Radio Mágica. 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

El grupo ABBA, Dancing Queen, la canción que acabas de escuchar en Mañanas de Oro en Radio Mágica. ¿Cómo detectar que alguien te está mintiendo? Según estudios, las personas tienden a mirar hacia arriba y hacia la derecha para imaginarse o inventar una respuesta. Pero, sin embargo, miran hacia arriba y a la izquierda para recordar algo que en realidad sucedió. Así que puedes detectar un mentiroso con eso. Ahora con Alphaville, más música y Mañanas de Oro. Grande en el Japón, Big in Japan. En Radio Mágica, 88.3 FM. Música del recuerdo en inglés.

Era la banda Alphaville en Mañanas de Oro en Radio Mágica. 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

Un asunto caliente, Hot Stuff, era Donna Summer en Mañanas de Oro en Radio Mágica. Y se reportan escuchando Mañanas de Oro desde Santa Cruz del Quiché en Guatemala, también desde Puerto Cortés en Honduras. Aquí en el Perú se reportaron escuchando Mañanas de Oro desde Chiclayo, Arequipa, Puerto de Hilo y Piura. En Lima, desde los distritos de San Luis, desde El Callao, desde Santa Anita y San Borja. Están escuchando en Mancha, en la compañía Vega en Costa Rica, desde la empresa de mudanzas Express Transport también en Miraflores y desde la agencia del Banco de la Nación de La Molina. Saludos y muchas gracias por estar siempre conectados con Mañanas de Oro.

El aire de un estornudo humano puede viajar a velocidades de hasta 160 kilómetros por hora. Una buena razón para cubrirse la nariz y la boca al estornudar. Ahora Billy Joel viene al programa Mi Vida, My Life, en Radio Mágica 88.3 FM. Música del recuerdo en inglés.

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Era James Brown, cantaba Sex Machine en Mañanas de Oro en Radio Mágica. Desde chicos nos enseñan que solo tenemos 5 sentidos, ¿verdad? Como la vista, el oído, el olfato, el gusto y el tacto. Pero en realidad tenemos muchos más. Entre ellos está, por ejemplo, el equilibrio. El otro es la propiocepción, o sea, el sentido de la posición del cuerpo. La otra es la termocepción, que, o sea, que es la detección de la temperatura, etcétera, etcétera. Hay muchos más de 5. Algunos dicen que hasta 16 sentidos tenemos. Ahora con Michael Cimbello sigue la música en Mañanas de Oro. Maniac, en Radio Mágica, 88.3 FM. Música del recuerdo en inglés.

Missing You se llama la canción, era John Waite en Mañanas de Oro en Radio Mágica. 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

Era la reina caribeña, Caribbean Queen, con Billy Ocean en Mañanas de Oro en Radio Mágica. Y se reportan escuchando el programa desde La Gomera, en Venezuela, desde Urataca, en Aruba, también desde Puebla, en México. Aquí en el Perú se reportaron desde Moyobamba, también desde Cajamarca. En Lima, desde los distritos de Los Olivos, San Juan del Urigancho, Magdalena y el Rímac. Y están escuchando en Mancha, en la empresa Prosein Group, en Tarapoto, y también desde la empresa de impresión y servicios generales Outprint, en Pachacamac. Saludos y muchas gracias por estar siempre conectados con Mañanas de Oro.

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Siempre te amaré, I will always love you. Era Whitney Houston en Mañanas de Oro en Radio Mágica. Ahora llegó el momento de la canción más solicitada hoy jueves en Mañanas de Oro. Del año 1978 la canta Andy Gibb. La canción que dice, nuestro amor no lo tires todo por la borda. Our love, don't throw it all away. En Radio Mágica 88.3 FM. Música del recuerdo en inglés.

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1: Así es, y hemos llegado al punto final del programa de hoy jueves. Gracias, un millón de gracias por haberlo escuchado. Te invito para encontrarnos otra vez mañana viernes, ya cerrando la semana, siempre desde las 9 de la mañana y aquí en el 88.3 FM de Radio Mágica. En unos minutos más ya empieza la hora de The Beatles, así que no te muevas de aquí. Y por supuesto te recuerdo que a las 5 de la tarde vendrá Juan Carlos Hurtado con su programa La Ruta de los Clásicos, no te lo vayas a perder. Te dejo con buena música, la última de hoy con The Romantics, Talking in Your Sleep, o sea, hablando dormido, aquí en Radio Mágica, 88.3 FM, música del recuerdo en inglés.

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En 1962, cuatro sencillos muchachos del puerto de Liverpool, en Inglaterra, no imaginaban que, algunos años más tarde, se convertirían en los ídolos de millones en el mundo. Y aún ahora, su fama sigue creciendo. En Radio Mágica, 88.3 FM, esta es la hora de The Beatles.

Es la hora más importante del día, la hora de The Beatles en Radio Mágica, 88.3 FM, música del recuerdo en inglés.

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1: A principios de 1968, The Beatles viajaron a la India para iniciarse en la meditación trascendental con el Maharishi. El aislamiento y la ausencia de preocupaciones y del estrés diario hicieron que John y Paul escribieran un buen número de canciones. De hecho, entre los cuatro Beatles, 32 canciones fueron producto de su obligado paso por la India.

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es la hora más importante del día, la hora de The Beatles en Radio Mágica, 88.3 FM, música del recuerdo en inglés.

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1: Con el álbum blanco, The Beatles trataron de sorprender de nuevo al público. La portada del Sgt. Pepper's había sido copiada en repetidas ocasiones por otros grupos, así que decidieron que la portada totalmente blanca era lo más apropiado para su nuevo trabajo. El título también tenía que ser lo más sencillo posible, y en el LP simplemente aparecía The Beatles en letras negras. El álbum vendió más de 2 millones de copias en la primera semana de su lanzamiento.

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1: Sir George Martin, músico y orquestador, es conocido principalmente por haber producido casi la totalidad de los álbumes de The Beatles, entre otros proyectos musicales. Además de ser considerado como el quinto Beatle por haberle dado ese sonido particular, fue el silencioso artífice de un éxito tan sorpresivo que, a pesar de su profesionalismo, ni él tuvo el tiempo de vislumbrar.

Es la hora más importante del día, la hora de The Beatles en Radio Mágica, 88.3 FM, música del recuerdo en inglés.

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One.

Es la hora más importante del día, la hora de Davids en Radio Mágica, 88.3 FM, música del recuerdo en inglés.

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0: Esta es la hora en Radio Mágica.
1: 13:45.
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1: Hola, hola, bienvenidos. Día jueves 13 de agosto del año 2026. Hoy se ha sentido humedad y frío en nuestra capital, pero lo que nos indican que el calor seguirá reinando todos estos días y hasta marzo del 2027. Así que la ropa invernal que tenemos, tal vez guardarla o usarla cuando se requiera, y nosotros desde la radio transmitiendo esos éxitos que tanto te gustan. Me llamo Juan Carlos Hurtado, el programa es La Ruta de los Clásicos, que presenta música del recuerdo en inglés. Yeah.

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My Sweet Lord, George Harrison. All Thing Must Pass, álbum triple que hizo George en 1970. Salió con todo George, ya con fuerza. Luego de estar con los Beatles, un álbum triple por lo menos debe haber tenido unas 30 canciones, muchos temas que él había tenido en inspiración, pero lo más grande que hizo ahí fue My Sweet Lord en 1970, una canción que forma parte ya de la historia que recordamos aquí en Radio Mágico 88.3 FM. Y hablando de grandes temas, ¿se imaginan ustedes este tema, esta canción interpretada por Prince? Bueno, Michael Jackson la tuvo como el tema principal del nuevo disco que había grabado en 1987 para la CBS. Esto es Bad con Michael Jackson, música del recuerdo en inglés.

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Siente el poder del amor, Huey Lewis and the News, y una canción que cada vez que la escuchamos nos remonta al Back to the Future, de las mejores películas que vivimos los ochenteros. Tres partes de películas increíbles donde se regresaba a 1955, saltaban al año 84, luego en un momento se fueron hasta el 2015, si no me equivoco, luego regresaron a 1895, 85, una locura la película, con la participación de Michael J. Fox y la música de Huey Lewis and the News, The Power of Love, aquí en Radio Mágica 88.3 FM. Sigamos en los 80s con una lentita que seguramente has bailado por allá por el año 1989, pero la que voy a presentar es la versión original, Baby I Love Your Way, con Peter Frampton en Radio Mágica, música del recuerdo en inglés. 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

Nothing Gonna Stop Us Now, una canción de amor de la película Maniquí. Kim Cattrall, protagonista principal de esta película, la banda sonora la hizo Starship con esta canción titulada Nada Nos Detendrá, ahora aquí en Radio Mágica 88.3 FM. El tema que viene es una canción que habla de esos dolores muy profundos que se dan cuando hay una separación. Hay personas que quedan realmente heridas por mucho tiempo, pero lo único que esperan es que esa persona pueda volver y se corrija esta ruptura, que las cosas mejoren. Aquí detrás de este tema está David Foster y Diane Warren, dos de los productores de temas románticos más importantes de los últimos años. Diane Warren, junto con David Foster, habían pensado en Celine Dion para cantar este tema, pero luego ella se decidió por la canción de Titanic, que iba a ser cantada por Toni Braxton, que interpreta este Unbreak My Heart, que fue uno de los temas más grandes que tuvo esta carrera, llegando a ser 11 semanas consecutivas número uno en el ranking Billboard. Unbreak My Heart con Toni Braxton en Radio Mágica. Música del recuerdo en inglés.

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En Radio Mágica fue Yesterday de The Beatles, una canción que es parte de nuestra historia. Nos ha acompañado a través de todos los años, pero hoy celebramos una historia que recién comienza, porque Dermohealth cumplió un año en Perú. 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
1: Bienvenidos a la segunda hora de la ruta de los clásicos por Radio Mágica 88.3 FM. Fue Part-Time Lover con Stevie Wonder, que parece hará gira para el próximo 2027. Esperamos que ubique Sudamérica como uno de los puntos que él visitará para ver si podría llegar a Perú, quizás esté en Chile, en Argentina, pero sería bueno ver a un Stevie Wonder que tiene tanta discografía desde inicios de la década de los 60. Y hablando ya de esas décadas pasadas, en el año 1970 se graba una producción titulada Abraxas, Carlos Santana y su segundo disco larga duración, donde aquí sí estuvo llena de canciones que fueron número uno en todo el mundo. Esta que voy a presentar perteneció a los Fleetwood Mac en el año 67, pero el maestro Carlos Santana le dio ese toque diferente, distinto a su guitarra, para que suene Black Magic Woman como uno de los clásicos de este disco Abraxas. Aquí está Santana, Mujer de Magia Negra, en Radio Mágica, música del recuerdo en inglés.

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Era Led Zeppelin en Radio Mágico 88.3 FM. A ver si ustedes pueden identificar al cantante del cual voy a hablar. Saben que de adolescente él era DJ en la escuela y con los clubes él participaba mezclando canciones y haciendo bailar a toda la gente. También era muy amante de los perros, tenía dos, uno que se llamaba Hippie y la otra Huggy. Eran los dos perritos que tenía él dentro de sus mascotas. Aparte, le encantaba la pizza, era muy fanático también de entrar a la cocina y prepararse cosas sencillas. A veces hacía ensaladas, pizzas, pero era un fanático de la música. Tocaba también la batería, que nunca apareció en sus presentaciones tocando este instrumento. Y también le encantaba usar gafas de sol. Estoy hablando de George Michael. Aquí está el Recordando Fate en Radio Mágica 88.3 FM, música del recuerdo en inglés.

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Sandra Lauer Cretu, el apellido del esposo al final, y esta cantante que en los 80 visitó Perú de manera promocional, pero vuelve a las giras y estará en Santiago de Chile el 13 de noviembre, presentándose en el Arena Monticello, que es un lugar que está al sur de Santiago, más o menos a unos 50 o 60 kilómetros. Es un lugar bastante lujoso, es un lugar que está rodeado de casinos, hoteles, centros comerciales. Ella se presenta ese viernes 13 de noviembre. El día siguiente Sandra estará ya en un lugar más céntrico, en el Teatro Caupolicán, que está en pleno centro de Santiago. Entradas a la venta, más o menos hay un precio que oscila entre los 40 a 70 dólares. La presentación de Sandra, que vuelve a Sudamérica y esta vez específicamente va a presentarse en Santiago de Chile el 13 de noviembre y el sábado 14 de este año. Ahí estaba cantando María Magdalena en Radio Mágica, música del recuerdo en inglés.

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El disco se llamó Born in the USA y de ese álbum en Radio Mágica, Bruce Springsteen con Dancing in the Dark, una canción que puede sonar en cualquier momento, una canción que te acompaña en pleno tráfico, cuando sales del trabajo, cuando vuelves a casa o vas camino a laborar, estás avanzando pendientes o simplemente estás tomando un momento para ti. No te preocupes, como así como Dancing in the Dark, la buena música del recuerdo en inglés, siempre te acompaña. 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

una infaltable en fiestas en Radio Mágica. Eres lo único que quiero desde la película Gris en los 88.3 FM. ¿Quieren seguir bailando? Que venga Celebration con Kool & The Gang, música del recuerdo en inglés.

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